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2: En Tropicana, 8:47 p.m.
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2: ¡Aquí estamos! ¡Buenos días! Hoy es sábado, yo escucho Tropicana, la más bacana, 8 de la mañana, 4 minutos. Buenos días a todos los oyentes que se levantan tempranito en este sábado. Saludamos a toda la gente que en este momento ya está en su lugar de trabajo, escuchando, por supuesto, Tropicana, la más bacana, en este fin de semana.

0: 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En Tropicana son las...
1: En Tropicana 8:18 de la mañana.
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1: ¿Cómo estamos? 39-580-7706. Buenos días a la gente que se levanta tempranito.
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1: Baile mi mambo. 8 de la mañana, 22 minutos, 8:22. ¿Cómo están mis oyentes? Los oyentes de Tropicana, la más bacana. Para los que no me conocen, yo soy Esteban Jesita. Buenos días, buenos días, buenos días, buenos días. Voy a premiar a la gente que madruga con Tropicana, la más bacana. En esos momentos me voy a llevar. Voy a entregar boletas para el circo con acompañante. Función exclusiva de Tropicana, la más bacana. Ay, que Jesita, yo quiero llevar a mi hija, a mi esposo. Quiero ir yo. Quiero ir a disfrutar del circo. ¡Circo de Luna! Envíeme notica de voz. 319-580-7706. En esa mañana. Yo escucho Tropicana, la más bacana, en la emisora diferente que ayuda a los peluditos y a la gente. Aquí estamos en un día más, en este sábado, fin de semana. Yo escucho Tropicana, yo soy GZ. Y escuchas Tropicana, buena música en este sábado. Dígalo pues.

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1: Es la emisora diferente y llegamos a las 8:44 en ese sábado. Yo escucho Tropicana. 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

0: Eso es Tropicana en la más bacana. ¿Cómo estamos? ¡Buenos días! ¡Uy! Una hora más de buena música. 9:08 a.m. para la gente que ya está abriendo sus locales. Buenos días para todos ustedes. Aquí estamos en Tropicana en la más bacana. ¡Ojo, porque voy a seguir entregando boletas para el circo! Ya por acá tenemos a Jenny Araceli, que se va para el circo con su acompañante.
1: ¿Con su acompañante?
0: ¿Quién más quiere ir al circo? 319-580-7706. Esta función exclusiva de Tropicana, la más bacana. Vamos a estar compartiendo con todos los oyentes. Vaya duro, venga suave. Les traigo mi Caliventura. ¿Cómo estamos? Chaca, chaca, chaca, chaca. Buenos días, buenos días. 319-580-7706 es el Tropic WhatsApp de Tropicana, la más bacana. Buenos días, ¿qué nos dicen por acá? A ver.
2: Hola, Tropicana, la más bacana.
0: ¿Qué dice mi amigo?
2: La emisora que ayuda a los peluditos, a la gente.
0: Siempre.
2: Quiero al Circo de Luna con un acompañante. Tropicana, la más bacana.
0: ¡Ahí está! Envíeme los nombres. Pues el suyo y el de su acompañante, que me lo pueda llevar a los dos. ¡Uy! ¡Jezeta! ¿Cómo estamos?
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0: Estoy loco entregando boletas. ¡Atención, atención, atención! ¡319-580-7706! ¡Buenos días!
4: ¡Buenos días, Tropicana! Quiero ir al Circo de Luna con Tropicana, la más bacana.
0: ¡Ahí está!
1: Ahí le voy a enviar el mensajito de una vez para que envíe su nombre.
0: Nombre completo, número de cédula y nombre de su acompañante. Sigue entregando boletas a lo que marca. 9:10 a.m. Yo soy Esteban Jezeta. Yo escucho Tropicana, la más bacana, la emisora diferente. Sale el sol. 9:11 a.m. Vámonos con buena salsita, buena música. En esa mañana de sábado, tu emisora diferente.

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0: 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El durísimo del adiós. Esa canción para decir adiós a algo o a alguien.
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2: 10 de la mañana en punto de emisora más bacana, Tropicana. Buenos días, buenos días, buenos días, buenos días, buenos días, buenos días, buenos días. Ya hoy estamos a 18 de julio, en este sábado fin de semana, con puente incluido, con mucho día de descanso, con fútbol también. ¡Ay! Va a estar bueno. Pero a partir de ese momento vamos a iniciar con los durísimos de las emociones. Esos durísimos que yo sé que a más de uno lo va a colocar a cantar a todo pulmón, a otros no se les va a traer recuerdos de aquel amor donde pasaron muchas cosas, pero donde a lo último no llegaron a nada. Otros, imagino que hasta el momento siguen junticos. Para eso estamos aquí en los durísimos de las emociones, en este sábado donde sale el sol, donde se oculta, donde no se sabe qué es lo que va a pasar. Lo único que sabemos es que el amor es así. El amor es así. 10 de la mañana, un minuto. Bienvenidos a tu emisora más bacana, Tropicana. Bienvenidos a los durísimos.

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1: Colpensiones y Tropicana, ya tenemos las 10 de la mañana, 7 minutos.
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1: 10 de la mañana, 8 minutos. Y que tal si le subimos todo el volumen a esa excelente canción. Recordando a esta hora a Omar Geles, que se nos fue el 21 de mayo del año 2024 a la edad de 57 años. Y aquí llega con esa excelente canción. Se llama Una Hoja en Blanco. Estamos en los durísimos de las emociones en este fin de semana.

0: 10 de la mañana, 13 minutos. 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
1: El durísimo del mensaje que nunca envié. La canción que dice lo que no te atreviste a decir.
0: La idea es que usted se anime y le diga a la persona: hey, ¿cómo estás? Te estaba pensando, no sé. Quería saber cómo estabas. Muchachos, como dice el dicho, sin miedo al éxito. 10 de la mañana, 13 minutos. Ya vengo con información desde las calles.

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1: 10 de la mañana, 18 minutos, y ahora sí nos fuimos para las calles en esta mañana de sábado porque tenemos información y en esa oportunidad ahí está Cachetes.
2: No la respetan aún.
1: ¿Qué se está?
2: Dime cómo está.
1: No, vea, ya se fue el sol, ¿sí ve? No.
2: Oiga, Karina.
1: Señor, ¿dónde oyentes se encuentra? ¿Dónde está? ¿Dónde está?
2: Dime dónde estás.
1: No, en
2: pues,
1: serio.
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1: 10 de la mañana, 25 minutos. 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

0: 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Esa canción alegre que nos pone en modo happy siempre.
1: Uy, ¿y esta canción? Dios mío. Apenas para este fin de semana, ¿qué tal si le subimos todo el volumen a la más bacana, tu tropicana? Aquí está Orquesta La Palabra con Rumores.

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0: 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Ya tenemos las 10 de la mañana, 31 minutos.
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0: Así es, siendo las 10 de la mañana, 32 minutos, seguimos a esta hora con más información desde el Centro Agropecuario de Nariño con GZ.
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0: Y yo sé que más de uno se la ha pegado con esa canción. ¿Cómo? Dios mío bendito. Alcia Costa con la cárcel del Sin Sin en tu emisora más bacana Tropical. Estamos en los durísimos de las emociones 10:35.

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1: Y siendo las 10 de la mañana, 43 minutos, nos fuimos de una vez con el informe de cierre a esta hora con GZ desde el Centro Agropecuario de Nariño. GZ. GZ. Ay, no.
2: ¿Karina?
1: Señor.
2: Ya.
1: No me asuste.
2: Uy, qué susto. Jefe.
1: Uy, no.
2: Yo también me asusté.
1: No, casi me da algo aquí.
2: Todos nos estábamos asustando.
1: Yo dije, yo no moví nada aquí.
2: Sí. No, tranquila. Tranquila, Karina, porque nos despedimos ya con toda la información desde las calles. 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
2: 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Karina, yo me despido con toda la información desde las calles con la Tropimóvil de Tropicana, la más bacana.

0: 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En Tropicana son las
1: 10:47 minutos con Tropicana.
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1: En tu Tropicana 10:53 minutos.
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1: Son las 11 de la mañana. 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
2: Y ya llegamos a una hora más, siendo las 11 en punto, porque seguimos avanzando en los durísimos de las emociones. Y a continuación, llega esa excelente canción para dedicar de Tito Rojas, Quiero Ser Tuyo.

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1: Colpensiones y Tropicana, ya tenemos las 11 de la mañana, 5 minutos.
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1: ¿Y quién no ha dedicado esta canción? ¿Quién no ha cantado a todo pulmón cuando esa relación termina, pero aún quedan algunos sentimientos? Aquí llega Gali Galeano con Bebé Vi, tu recuerdo. Seguimos avanzando en este sábado, siendo las 11:06 minutos. Los durísimos de las emociones.

0: 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En Tropicana son las
1: 11:13 minutos con tu Tropicana.
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1: Canción para los enamorados a esta hora. Uf. Me gusta todo de ti cuando no le gusta todo lo de esa persona, así sea el bendito mal genio. No, mentiras, eso no. Eso sí no es chévere. Pero la persona, no sé, su comportamiento, la forma de ser, cómo camina, cómo cocina. Aquí están, seguimos avanzando en los durísimos, en las emociones, con me gusta todo de ti, siendo las 11:14 minutos.

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1: Y duro cuando uno le hacen creer que a uno te lo quieren y demás. Cuando uno cree que la lavan con la verdad y no fue así. Aquí está Héctor Lavoe con Ella Mintió, 11:19 minutos.

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1: 11 de la mañana, 28 minutos, sí señores, el Durísimo del Reencuentro, recordando esas épocas, como por ejemplo esta canción que yo sé que los papitos la llegaron a cantar a todo pulmón, y yo sé que más de uno también en la edad de 30 y punta, 20 y algo de años, 40 años, se las cantan a todo pulmón. ¿Qué tal si le subimos todo el volumen a esa canción que llega a continuación? Esta canción. Uy, Dios mío, es que... Y yo sé que más de uno le trae recuerdos. ¡Ay, pillín, pillín! 11:29 minutos, los durísimos de las emociones.

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2: Mañana 34 minutos, los Medina. Ay, Dios mío, seguimos avanzando en los durísimos de las emociones. Los durísimos cuando tiene que decir, vea, ¿sabe qué? ¿Sabe qué? Vea, usted vaya por su camino, yo voy por el mío. Y sí, está bien feliz con él, hágale, siga con él, no se preocupe. O siga con ella, no se preocupe. Yo voy a seguir también con mi vida, no hay ningún problema. Los hermanos Medina, quédate con él, 11:35 minutos.

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1: Ay, suspiremos. 11:45 minutos. Ay, Dios mío, canción perfecta para dedicarle a esa personalita tan especial. Aquí está la Puerto Rican Power para amarte ahora.

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1: En tu Tropicana, 11:57 minutos.
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Cinco minutos, seguimos avanzando a esta hora, fin de semana.

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1: Colpensiones y Tropicana, ya tenemos las 12:09 minutos.
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11:18 minutos, La Pocahontas acompañándote en este sábado hasta las 2 p.m. Recuerden que hoy vamos a tener fútbol. Sí, señores, hoy hay partido por el tercer lugar. Partido será a las 4 de la tarde, donde Francia estará enfrentando a Inglaterra. De aquí, pues se quedará con el tercer lugar. Y mañana estaremos, por supuesto, también con todos los goles de la final del Mundial en punto de las 2 de la tarde, para que estén conectados con su emisora más bacana, Tropicana.

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los peluditos, sí a la gente. ¡Fin de semana!

0: 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En Tropicana son las
1: 12:34 minutos con tu Tropicana.
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12:35 minutos, fin de semana con tu emisora más bacana, Tropicana. Recuerda que el día de hoy estaremos cantando goles porque hoy hay partido 4 en punto. Por el tercer lugar se estará enfrentando Francia e Inglaterra.

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1: 12:55 minutos con tu Tropicana.
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1: Colpensiones y Tropicana, ya tenemos la 1:08.
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1: Seguimos y no paramos, siendo la 1:13. Recuerden que el día de hoy todos los goles del tercer lugar, usted se los va a escuchar aquí en tu emisora más bacana, Tropicana. Sí, señores, porque aquí tenemos partido en punto a las 4 de la tarde, donde Francia estará recibiendo a Inglaterra y esos dos equipos se van a disputar el tercer lugar. Y los goles aquí en tu emisora más bacana, Tropicana, 319-580-7706. Aquí está Milo Ruiz. Pedro Conga con Si Supieras.

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1: 1:35, seguimos en este fin de semana. Oiga, invitación para que mañana me acompañen a partir de las 2 de la tarde.
2: ¡Uy!
1: Voy a estar con ustedes acá cantando los goles de la final. Y el lunes también me acompañen en punto de las 8. Estamos facturando, estamos haciendo plata. Plata lo que necesitamos, el billullo. 1:35, 319-580-7706.

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1: Así es, en las redes sociales Instagram Tropicana Paso 100.1, TikTok arroba Tropicana Paso en punto. A las 2 de la tarde estará con ustedes W acompañándolos. Es emisora más bacana, Tropicana. Y recuerden que hoy tenemos partidos.

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1: Con tu Tropicana, 1:56.
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5: Así se escucha la emisora diferente, la que ayuda a los peluditos y a la gente. Son las 2 de la tarde, 6 minutos. Llega por acá W para acompañarles en esta jornada de sábado. Recordamos que este fin de semana viene con puente festivo incluido. Como colombianos podemos celebrar 2 de la tarde, 6. Voy a ir hasta las 6 en punto de la tarde en este fin de semana. Bienvenidos.

0: Ahí está la canción con los fantasmas del Caribe y esto se llama Muchacha Triste. Ya son las 2 de la tarde, 10 minutos, 2:10. 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
1: 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Son las 2 de la tarde, 15 minutos en Tropicana.

0: 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En Tropicana son las
1: 2:20 p.m.
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1: 2:24 en Tropicana.
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3: 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En Tropicana son las
4: 3 de la tarde, 8 minutos.
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1: La Hora en Tropicana, 3 de la tarde, 12 minutos.
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1: Te continúo acompañando con Tropicana, la más bacana en este fin de semana, sábado, 3 de la tarde, 13 minutos.

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2: Esta es la más bacana, son las 3 de la tarde, 39 minutos. Llega Henry Fiol y se llama Zúmbale. También súbale el volumen a Tropicana en este fin de semana.

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0: la programación del fin de semana en este sábado y también aquí estaremos cantándole goles. Y a esta hora también venimos con noticias desde el Mundial en este sábado. Así es, a esta hora se juega el partido por el tercer y cuarto lugar en el Mundial entre Francia e Inglaterra. Ya a esta hora hay gol. 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A esta hora, minuto 4, muy tempranero. El gol de Declan. 1 tiene Inglaterra, 0 tiene Francia. Y te lo contamos con Tropicana y BetPlay.
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1: 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Son las 4 de la tarde, 10 minutos.
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0: La canción con David Pavón y esto le llama y nos amamos. Ya está ahora, nos vamos con noticias desde el Mundial porque hay un nuevo gol. 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Así es, te lo contamos aquí a esta hora. Ya hay gol de Inglaterra. Llega el segundo de Esri Konsa al minuto 18. 2 tiene Inglaterra, 0 tiene Francia y te lo contamos con BetPlay y Tropicana.
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0: Y vamos a continuar en esta tarde del día de hoy, ya en el sábado. 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
1: La Hora en Tropicana, ya a las 4 de la tarde, 26.
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0: bachata a esta hora de la tarde el sábado, pero tenemos noticias también desde el Mundial a esta hora por el tercer y cuarto puesto, tercer y cuarto lugar, se enfrentan Francia e Inglaterra y al minuto 37 Bukayo Saka, oiga, mete el tercero para Inglaterra, 3 tiene Inglaterra, Francia tiene 0. 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Inglaterra 3, Francia 0.
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0: Las 4 de la tarde más 39 minutos.
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0: música, qué buena melocha con Tropicana, la más bacana en esta tarde ya del sábado, ¿sí? Agua que va a caer, ahí está la tromboranga y tenemos más noticias, sí, noticias desde el Mundial a esta hora. Oiga, ¿qué es lo que está pasando en, ese partido? Ya, yo creo que ya es una recochita nada más, yo creo. Bueno, pues déjeme contarles que por el tercer y cuarto lugar a esta hora pues se enfrentan Inglaterra y Francia. Y qué goleada la que les ha metido Inglaterra a Francia. 4 goles ya. 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Betplay, la jugada oficial de la Selección, vigilado Super Salud, autoriza Coljuegos. 4 tiene Inglaterra, Francia tiene 0. Así está, pues este partido por el tercer cuarto lugar. Repite, Bukayo Saka para Inglaterra. Y te lo contamos con Tropicana.
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1: Así es, arrancamos esta tarde, súbele el volumen con Tropicana, la más bacana. Llega Tito Rojas, me mata la soledad. 5-7 minutos.

0: La música tropical también haciendo parte de esta tarde bacana con Tropicana en el fin de semana. Y vamos ahí con información también desde el Mundial a esta hora. Apuesta ya en BetPlay, la jugada oficial de la Selección Colombia. A esta hora llega el descuento para Francia. Kylian Mbappé al minuto 48. 4 goles tiene Inglaterra, 1 tiene Francia. ¡Gol! 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Y te lo contamos con Tropicana y BetPlay.
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0: Oiga, esta canción también está buena, pero no se preocupen que ya se la vamos a soltar completica con DJ Víctor Scratch en Sube el Volumen de Tropicana, porque nos vamos con noticias desde el Mundial rápidamente. Y lo dije anteriormente, esto parece más que una recochita entre esos dos equipos. Pero pues igual, ¿no? Ahí están, pegándole duro y al fútbol. Llega otro gol para Francia. Bradley Barcola, así es. Al minuto 54. Otro descuento más. Tiene en estos instantes Inglaterra 4, Francia 2. 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Entonces, 4 Inglaterra, 2 Francia.
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0: Y volvemos, sí, con esta, la más bacana de la tarde de sábado con Tropicana. ¿Quiénes están ahí en esa sintonía? Y vamos a seguir disfrutando de esas buenas melochas, buenas canciones. DJ Víctor Scratch.

0: está la canción del grupo Firme y esto que se llama El Beneficio de la Duda, sonando en Tropicana, la más bacana. Ya a esta hora también les tenemos noticias desde el Mundial. Oiga, qué partidazo. Bueno, lo están tomando como chicos de barrio, diría yo, pero sí. Ahí están, a esta hora, muchos goles se han marcado en esta disputa del tercer y cuarto lugar en el Mundial. 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Tenemos gol de Francia. Ya a esta hora el que lo marcó fue, repite, Kylian Mbappé al minuto 66. Gol. 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Y te lo contamos con Tropicana, la más bacana. A esta hora entonces, Inglaterra 4, Francia tiene 3.
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1: Así es, la música no para. Súbele el volumen a Tropicana. 5:45 en el sábado, fin de semana.
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0: Ahí está la canción del Gran Combo y este se llama La Loma del Tamarindo, sonando en Tropicana, la más bacana. Es el fin de semana, hay que subirle el volumen a Tropicana. Y voy a seguir con ustedes también. Oígale, cantándole goles. Tengo información desde el Mundial. Fue en el minuto 87. Oiga, Bukayo Saka marca el quinto para Inglaterra. 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Bueno, pues a esta hora entonces les comentamos. 5 goles de Inglaterra, 3 goles de Francia. Partido por el tercer y cuarto lugar.
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0: Aquí estamos en Sube el Volumen de Tropicana. Tenemos noticias también del Mundial a esta hora. Oiga, esto sin duda ya es como una recochita nomás. Yo sí digo, ya he finalizado prácticamente. Ya minuto 90 más 7. Bueno, primero el gol de Francia. Un golazo sin duda de Dembélé al minuto 90 más 6. 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Bueno, pues Inglaterra, 5. Francia, 4. Y se lo contamos con Tropicana.
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0: Oye, y finalizando ya el encuentro, también Inglaterra marca el sexto gol. Sí, ahí está. Al minuto 90 más 8, Bellingham. 6 Inglaterra, 4 Francia, finaliza así el partido ya. 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Lo contamos con Tropicana.
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0: canciones, buena melocha. 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